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1: Me estabas tardando. Este era el tiempo. ¿Estás lista? Siempre.

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1: Ajá, Melanie. Dos para salir ayer anoche. ¿Cómo es esa? No worry. Mira que te la explicación. No, stop it now. El party más importante está más allá. No worry. Mira, no te avisaba que avisaba. No worry, le mando. La que tiene, Andrés.

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2: Cántame, por favor.
3: ¿Qué quieres que te cante, mi amor?

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0: ¿Y qué pasó con ese corito? ¿Lo hacemos o no, mi director? ¿Usted qué dice? ¿Sí? ¿Cómo dice el coro? A ver.
1: Que fallé como amante.
0: A ver, ¿cómo dice? ¿Cómo dice? A ver, ustedes.
1: Un, dos. Que fallé como amante.
0: ¿Cómo dice el coro?
1: Chiquirrapita.
2: Que fallé como amante.
0: A ver, el metropolitano.

0: ¿Será que fallaría o qué? ¿No? No, yo creo que yo soy buen amante.
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Eso. 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Tú malo, pero me ha pasado. 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

Esa esta tía María vida mía. 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Todos los amores viejos de antes, ¿no? 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

0: Bonita, ¿no? O sea, esta es bonita canción, creí, de Mario Suárez. 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Escúchalo, escúchalo. Que venés aquí está un. Vos podés esa canción llanero, pero de Colombia, porque. Porque en Colombia, la Colombia no anda tomando aguardiente.
1: ¿Por qué están bebiendo?
0: No anda bebiendo aguardiente.
1: ¿Para usted esta canción que dice así? ¡Vivo tomando!

Eso, ese está Armando Martínez. Ese está bonita canción, Vivo tomando aguardiente. Yo no. Está muy pesado. 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

Ese ahí está Juan Vicente Torrealba con Mario Suárez. Bonita, ¿no? Está bañando. 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Ay, estoy vejeciendo.

0: se queda después del almuerzo.
1: Eso. Es esta edad, no, over the 60. Pero el genio hombre no está, Mictin.
2: El viejito más coqueto del
1: barrio. Ok, va a escuchar aquí, el viejito también, viejito, pero...

Eso es, aquí está el grupo Nietzsche, ¿no? Ya vamos llegando, me estoy acercando, claro. Y sí, claro que mis ojos se me agüen, ¿no? 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
1: Y así que a bailar. Y eso dice.

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Feliz día domingo. Danke pa vosso sintonía, ¿no? Escucha Bankumi.

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Yo creo en muchas cosas que no he visto, y ustedes también, lo sé. No se puede negar la existencia de algo palpado, por más etéreo que sea. No hace falta exhibir una prueba de decencia de aquello que es tan verdadero. El único gesto es creer o no. Algunas veces hasta creer llorando. Se trata de un tema incompleto porque le falta respuesta. Respuesta que alguno de ustedes quizás le pueda dar. Es un tema en Technicolor para hacer algo útil.

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